0: Depende de todo el costado. 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
2: சரி.